0: Oso polita.
1: Harry
2: en estribillo, hay que ser polita.
3: Tú lo lograste ponerme lastimar y convertirme en no sé qué.
0: Vale. Orain atorrenada estribillo, ¿está flaco?
2: Ahorita, vaya.
0: Venga, ahí va, goza.